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1: Así es, mis queridos amigos, ¿qué tal? ¿Cómo están todos ustedes? 80, 90 y más. Comienzan como día viernes. Atención, vamos a tener artistas de la talla de Prince, de la talla de Lion Grupo, también de la talla de, imagínate, mi querido amigo, de Billy Ocean, como también rock, los The Cars y, oye, Travis se viene también, ¿eh?, a este programa, amigos míos, que ya comienza a esta hora de la tarde con un tremendo exitazo que te lo vamos a dejar tarde-noche, digamos, día viernes, cuando sabemos que ya se empiezan a juntar los amigos a escuchar buena música y también, bueno, a conversar de lo que fue la semana. Te voy a dejar con el grupo Tavares y esta canción maravillosa que se llama Heaven Must Be Missing an Angel, que es un clásico de la música disco lanzado por el grupo estadounidense en 1976, Tavares, escrita por Freddie Perren y Kenny Sid Lewis. Esta canción destaca por sus memorias vocales y un ritmo bailable increíble. Amigos, te dejo en la presentación. Soy Carlos Arias y gracias por estar.

la música del grupo Tavares, mis queridos amigos, con esta canción que dice algo así como envíale mensajes a Los Ángeles. Amigos míos, son los 80-90 y más de tu gran radio colección en el 95.7 en Curacautín y 98.1 en la ciudad bellísima de Lonquimay. Amigos míos, estamos en www.radiocolección.cl para que ustedes también nos sintonicen ahí digitalmente en nuestra página a través de tu iPhone, de tu smartphone, de tu televisor computarizado, porque no, los televisores ya no te registran aquello, lo digital. Pero sí estamos ahí, mis queridos amigos, en las páginas, nuestras páginas digitales, como es Facebook también, Instagram, Radio Colección. Y para ustedes, amigos míos, con toda esta buena onda que nos entrega y nos sugiere bailar y cantar por el día viernes con los 80s, 90s y más. La siguiente canción, mis queridos amigos, es y se llama Está lloviendo otra vez, así como ad hoc para estos días de otoño e invierno aquí en la ciudad de Curacautín y Lonquimay, y también en gran parte del país, obviamente. It's Rain Again de, y que es un éxito pop rock de Supertramp, lanzado en 1982 en el álbum Famous Last Word, los famosos últimos palabras, algo así, y compuesta por también Supertramp y su cantante. La canción combina una melodía alegre con una letra melancólica sobre la pérdida y la ruptura amorosa. Todas estas canciones maravillosas que escuchamos a través de la radio en aquellos tiempos y hoy día también en algunos programas como este, caramba, que hablan de grandes maestros inspirados que sabían de música y también sabían de letras y sabían cantar también. Hoy día bastante que deje desear con los nuevos estilos que hay, ¿no? Bueno, y también costaba muchísimo llegar ahí a grabar un disco. Hoy día, bueno, cualquiera se hace presente ahí en las redes sociales, si le aplauden, sube seguidores o paga bots y ya es un éxito. Ya, vamos con Supertramp, señoras y señores, en los 80s, 90s y más de tu gran radio colección. Soy Carlos Arias, gracias por estar ahí.

Comenzaba la música de Supertramp, mis queridos amigos, con Está Lloviendo Otra Vez, It's Rain Again, aquí en tu radio colección. Te la entregamos como los 80s, 90s y más, 95.7 en Curacautín, 98.1 en la ciudad de Lonquimay. Nos vamos a quedar con estos Ojos Privados de Daddy Hall y Don't Know para seguir con estos 80s, 90s y más. 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

Eran nuestros privados amigos míos de Daddy Holly, John Oates, aquí en tu radio colección, éxito aproximado del año 1983, y que te lo trajimos aquí a tu radio colección a los 80s, 90s, sin más, exitoso programa que ya se extiende por más de un año y que está esperándote por ti, o esperando por ti, el viernes desde las 21 horas y hasta las 23 para iniciar un buen y lindo fin de semana aquí en estos rincones, en estas latitudes. Mis queridos amigos, nos vamos a quedar con más música, como siempre, al estilo de la radio colección y como a ti te gusta, obviamente, escucharla. Nuestro siguiente grupo invitado, señoras y señores, es

Eso dirás tú. Y el ritmo continúa. The Whisper and the Beat Goes Home. Y el ritmo continúa. Bueno, estos amigos, amigos míos, amigas mías, la biografía de esta canción es... Y nació el año 1979, lanzada por el grupo estadounidense The Whisper, como les decía antes, incluido en su álbum homónimo de 1979. Fue su primer gran éxito comercial, alcanzando el número uno en las listas de Soul y el top 20 en el Billboard Hot 100. La canción es reconocida por su línea de bajo y letra sobre la resiliencia. Vamos con esto, amigos míos, con esta primicia. Vamos con esto que es sensacional. Este ritmo emocionante que te entregamos. Los días viernes, 80s, 90s y más, en tu radio colección.

pasado el grupo de Whisper, mis queridos amigos, con Y el ritmo no puede parar. Los 80s, 90s y más para ti que estás en la sintonía de la radio. Nos quedamos con M Pop Music en colección 80s, 90s y más.

la música de Eva Prince con esta canción que se llama La más hermosa mujer del mundo. Prince. En los 80s, 90s y más de tu gran radio colección. Soy Carlos Arias. Gracias por estar ahí. Día viernes para compartir, mis queridos amigos, con todos quienes comparten también algo especial por el día viernes, tal vez terminando la semana. Algo merecido, conversar acerca de cosas, situaciones que se vivieron durante lo que es la semana.

RSA Record. El sencillo alcanzó el número uno de las listas Billboard R&B y Dance de Estados Unidos, destacado también por su sonido sintetizado y el estilo vocal único de King. Aquí estamos, en los 80s, 90s y más, con esta canción que se llama El Amor.

recordada por estos cantantes de aquellos tiempos, mis queridos amigos. Love Countdown, cuando el amor empieza a bajar la intensidad, cuando es hora de decir, lo estoy pensando, creo que no eres tú, soy yo, creo que debemos separarnos. Love Countdown con Evelyn Champagne a esta hora aquí en la Radio Colección, amigos míos. Y nos vamos a quedar en este instante con las chicas de Fan Fan y esto que se llama Baila Bolero. Versión 12 en colección, 80s, 90s y más.

está bueno ya. No podemos seguir conversando bajo esta situación de tanta presión para este amor que ya se nos va. Así son las canciones que entregamos a esta hora aquí en tu Radio Colección. Amigos míos, también le sacamos ahí todo el rollo a las canciones que son en inglés y que las bailábamos y que las hacíamos nuestras y que las disfrutábamos, pero concho, realmente, ¿eh?, sin saber lo que es. A veces las dedicábamos también. ¿Pero por qué me dedicaste a esa canción si habla de otra cosa? Es que me gusta el ritmo y la bailo.

compuesta por Corley, Harold Faltermeyer y Peter Youngwood. La canción destaca por su ritmo energético y letras sobre aislamiento, desesperación y alineación urbana, siendo número uno y en Francia y un hit, the hit, en Europa. ¿Qué te parece? Vamos con eso, mis queridos amigos, aquí en tu radio colección, en los 80s, 90s y más. Soy Carlos Arias, gracias por estar ahí.

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escuchado la música de Chaka Khan con I Feel For You, mis queridos amigos, en los 80s, 90s y más de una gran radio como es Colección, señoras y señores, para el día viernes. Día viernes, fin de semana, día viernes donde nos preparamos.

muchas cosas importantes, interesantes, que vienen a marcarnos un poquito lo que es este otoño-invierno en cuanto a, bueno, visitas se trata. Mucha gente que viene a disfrutar de esta temporada, a estos lugares maravillosos donde se da la nieve, se da el frío intenso, y ahí refugiaditos dentro de el hogar, esa casa que tiene ese calorcito de hogar maravilloso, bueno, que vienes a atender a toda la gente que viene hasta estos lugares, familiares, amigos, en fin, invitados, no invitados, no se reciben, dicen, pero llegan igual y hay que atenderlos, obviamente, con todo el cariño del mundo, mis queridos amigos, amigas que están en la sintonía de la radio. Bueno, decirles que estamos a esta hora compartiendo muchas canciones junto a distintos artistas y grupos que se dan cita aquí en el 95.7 de la frecuencia modulada y en www.radiocolección.cl. El caso es que nos visita El Pop Va al Mundo. ¿Por qué? En 1987, este es un éxito vibrante himno theme pop de la banda canadiense Men Without Hats, lanzado como sencillo principal en su tercer álbum homónimo. La canción narra la historia de Johnny y Jenny buscando la fama, y se convirtió en un éxito mundial gracias a su ritmo contagioso y alegre, alcanzando el número uno en Austria, ya, y dos en Canadá. Amigos míos, les dejo con esta tremenda canción, linda canción para ustedes.

tanto, amigos míos, amigas mías. Lo mejor de los años 80, 90 y más. Aquí en tu gran radio colección. 95.7 en Curacautín, 98.1 en la ciudad de Lonquimay, como en www.radiocolección.cl, nuestra dirección digital para ustedes. Nuestro siguiente invitado, amigos míos, amigas mías, para esta nochecita, On the Beat, es un clásico disco funk de 1981 de la BBE King Band, un grupo de estudio italoamericano fundado por Jack Fred Petrus y Mauro Malavasi. El tema, un éxito internacional, destacado por su ritmo irresistible. Y es una invitación a la fiesta, representando la fusión del sonido disco con elementos de funk a principios de los años 80. Señoras y señores, les dejo en este preciso instante, en este escenario virtual de la radio colección, a B.B. King y esto que se llama On the Beat en colección. 80s, 90s y más. Soy Carlos Arias, gracias por estar ahí.

On the Beat para escuchar a Gloria Estefan. Y esta canción que se llama El ritmo te atrapará. Son los 80, 90 sin más de tu

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Electro Club, mis queridos amigos, de Boy George como cantante. Esta canción que se llama Error Número 3. Mistake Number 3. Cuando ya la relación comienza a decaer por muchos errores cometidos, esto es lo que ocurre. Señoras y señores, estos son los 80s, 90s y más de tu gran radio colección, aquí. Lo siguiente, mis queridos amigos, nos lo trae Constant Craving. Este éxito es

Nuestro siguiente éxito, mis queridos amigos, lo trae Billy Ocean y esta canción, Cuando las cosas se ponen difíciles, los difíciles se ponen en marcha. Así se llama. 80s, 90s y más en tu radio colección.

0: la música que tenemos a esta hora, mis queridos amigos, aquí en tu Radio Colecciones, los 80, 90 y más, de una gran radio. Estamos en www.radiocoleccion.cl, amigo mío, amiga mía, y estamos también disfrutando de cada uno de los amigos y los parientes o las familias en las que estamos insertos a esta precisa hora, en este preciso instante. Día viernes para compartir, celebrar más de alguna cosita especial, compartir, como dije antes, este fin de semana con diversas actividades también por donde quiera que vaya la diversión, obviamente. Si hay alguien de cumpleaños, algún aniversario, bienvenido sea y bueno, a participar y a pasarla, pero súper bien durante estos días, amigos míos. Un poquito disfónico estoy por estos instantes, me desconoce siempre el clima y el frío obviamente ataca todo lo que es el pechito tomado, como decían las abuelitas. Y bueno, todo esto se arregla con buen ánimo siempre, con algunos mistos, con algunas cositas, con algunas agüitas calientes. Se arregla toda la corporación. Hablando en palabras muy coloquiales, obviamente. Amigos míos, estamos y seguimos con más música aquí en los 80s, 90s y más de una gran radio como es Colección. www.radiocolección.cl, 95.7 en Curacautín y 98.1 en Lonquimay.
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Canta Luz, mis queridos amigos, aquí en los 80, 90 y más de una gran radio como es Colección. Lo que se nos viene, mis queridos amigos, es una canción muy sugerente porque dice vamos a bailar. Y es un exitazo del fan disco de Earth, Wind & Fire, lanzado en septiembre de 1981 como sencillo principal del álbum Race. Escrita por Maurice White y Winebaum. La canción revivió el sonido disco con toques electrónicos, alcanzando el puesto número 3 en el Billboard Hot 100 y consolidándose como un clásico de la banda. Amigos míos, esta noche llena de éxitos, esta noche que es para ustedes, esta noche que comparten buena onda, buena música y buena compañía también, les dejamos con Earth, Wind & Fire y esto que se llama Let's Grow. 80s, 90s y más en Colección.

día viernes para seguir bailando, mis queridos amigos, con la música de Air, Wind and Fire. Tierra, viento y fuego. Vamos a bailar, se llamaba esta canción, que nos marca ya prácticamente la despedida. Hora de decir adiós. Oda. Y desearles lo mejor este fin de semana, mis queridísimos amigos, para seguir entregándole más música, más canciones aquí en el 95.7 y 98.1 de la frecuencia modulada. Ya lo sabes, amigos míos, nos encuentras con diferentes programas y también con música que quieres escuchar. Reitero, 95.7 en Curacautín, 98.1 en la ciudad de Lonquimay. Y también una invitación a escuchar la radio en la mañana con Lucio Urrutia. Y también, bueno, por la tarde con mi voz, con Carlos Arias, que está también de 3 a 6 ahí, compartiendo con ustedes, bueno, música, alegría, contenido, noticias irrelevantes, noticias que a nadie le interesa también. Y todo aquello desde las 3 y hasta las 6, mis queridos amigos, con nuestros auspiciadores, como siempre. Así que bueno, muchísimas gracias por haber estado compartiendo con nosotros estos 80s, 90s y más. Y sigan con la programación de la Radio Colección, hoy día, mañana y siempre. Chao, que estén muy bien.

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6: Con la tremenda obertura, señoras y señores, de este gran tema de Luis Miguel. Y estamos dando inicio inaugural. Mira qué bonito lo que dije. A esta tu mañana de colección, queridos amigos. Oye, por esta mañana voy a estar acompañándoles y voy a estar reemplazando a Lucio Rutia en esta jornada, en esta mañana de día sábado, mis queridos amigos, para así entregarles toda la compañía, las canciones y lo que necesitas saber en cuanto a nuestros gentiles auspiciadores que nos van a acompañar hasta las 13 horas, 1 de la tarde. Un cortísimo, se hace muy corto este largo programa, pero con la compañía de ustedes, amigos míos, y también, mis queridos amigos, llamen al teléfono para pedir sus canciones, recuerden. Llamen también para dar su WhatsApp, porque lo vamos a enviar al aire, exacto. Y también, bueno, vamos a estar haciendo muy participativa esta mañana, mis queridos amigos, para que estemos ahí buena onda siempre a través de la Radio Colección. En el 95.7 de la frecuencia modulada Curacautín, 98.1 en la frecuencia modulada de Lonquimay y en www.radiocolección.cl, amigos míos, amigas mías. Así es que, bueno, vamos allá. Vamos hasta las 13 horas con la mejor música del mundo. Bienvenidos a esta tu mañana de Radio Colección en día sábado y este fin de semana que se viene prometedor. Bienvenidos, soy Carlos Arias y muchas gracias por estar ahí.

gente maravillosa, a mis queridos amigos que están en la sintonía de la radio. 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

Mis queridos amigos, amigas que están en la sintonía de la radio, tengo la tremenda responsabilidad, amigos míos, de estar reemplazando un poco por este día solamente a Lucio Rutia, así que voy a tratar de hacerlo mejor posible para ver si puedo fichar también en la contrata de esta radio. Radio internacional que llega a Chile y al mundo entero. 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Nos invita a seguir en la música, nos invita a ya ir calentando motores para darles a conocer más de alguna notita de interés, noticias, en fin. Oye, recuerda que vamos a tener también el horóscopo para hoy día en la mañana, ¿no? Si se nos viene harta pega. Así que bueno, a quedarse con nosotros porque aquí está la música en tu Radio Colección.

ojeadita a las noticias digitales, que es lo que nos comenta para el día de hoy, señoras y señores. Ministro Mas reacciona a video viral de diputado Araya contra mega reforma. Cierto sector de la izquierda decidió dar

salbutamol en la mira. Los riesgos de usarla sin prescripción médica. Oye, esto está bueno, lo vamos a ampliar en un ratito después de esta canción que viene. 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

Oye, estamos con informaciones también aquí en la Radio Colección que nos dan cuenta de lo que ocurre, de lo que pasa en la medicina, en la política, en las noticias de interés y noticias que a nadie le importa también. Salbutamol, en la mira, los riesgos de usarlo sin prescripción médica. ¿Qué pasó con esto? Por su eficacia para dilatar los bronquios y facilitar en solo 5 minutos la llegada del aire a los pulmones, su utilización se ha hecho masiva. Sin embargo, no es un medicamento inocuo que no hace daño, por decirte una cosa. Aseguran los especialistas, no solo por sus efectos secundarios, sino también porque podría enmascarar un problema mayor. Y a ver qué más dice por acá. Hay un caballero que a veces que consume harto salbutamol, tiene la carita gordita. No dice tan específicamente las cosas. ¿Cómo y cuándo se usa correctamente? A ver, su uso siempre tiene que pasar por un razonamiento médico al respecto, dice el doctor Pablo Brockman. En cuadros de secreciones nasales, de dolor de garganta, un resfrío o una gripe que no tenga compromiso obstructivo bronquial, el medicamento no tiene un mecanismo de acción útil. Oye, bueno que le echemos una miradita de vez en cuando lo que dice las restricciones que tienen los medicamentos estos, ¿eh? Claro, porque muchas veces uno dice, no, estoy un poquito constipado, estoy un poquito hinchado, entonces, ¿qué es lo que voy a hacer? Voy a ir a comprar un salbutamol y compramos cualquier lecera nomás, pues, claro, andamos hinchados más todavía con sapo. Cero, sí, es cierto. ¿Qué decimos, amigos? Así te estamos acompañando en la mañana de la Radio Colección. 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Vamos con más música aquí en tu radio, en tu mañana de colección.

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Mucha música, mis queridos amigos. 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Ya, sigamos con más canciones en tu Radio Colección.

compañía siempre gratísima, señoras y señores. Aquí en tu radio colección, amigo, amiga, que estás en la sintonía de la radio. Nos puedes llamar, insisto, al 452-88-1532. Nos puedes también enviar un WhatsAppito a nuestro telefonito. Nació del alma. Oye, esto está interesante, ¿eh? Bueno, en la política se están viviendo cosas que realmente son como ya increíbles, ¿eh? A ver, ¿qué tenemos en lo que dice Bio Bio? Bio Bio Chile. Aquí son información también, pues es prensa digital. Partido Laborista vive debate en últimas elecciones regionales de Reino Unido. Dimitirá Keir Starmer. ¿Quién es esto? La OMS descarta que el brote de antivirus en crucero pueda causar una epidemia. No es como el COVID, dice. Sí, hay manifestaciones para que el barco no atraque ahí, no llegue a los diferentes lugares o la línea de donde tiene que ir, por donde tiene que viajar. No está complicado. ¡Tarán! Papa León XIV recibe a Marco Rubio en medio de tensiones entre Donald Trump y el Vaticano. Estamos en tu bañada de colección, amigo mío, amiga mía, disfrutando de todas estas cosas lindas de la vida. 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Ya, vamos a seguir con la música en tu radio colección mientras chambeamos en alguna parte por ahí. Somos colección, te acompañamos.

Mi gente maravillosa que está acompañándonos a esta hora de la mañana, riquísima mañana por lo demás, para contarles también lo que va a ser el horóscopo. 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

contarte, mi querido amigo, amiga que estás en la sintonía de la radio, que vamos a acompañarte con lo lindo que es conocer nuestro signo de zodiaco. ¿Qué signo es usted, Charlie? Aries. Mis. A ver, te voy a entregar el signo de zodiaco. ¿Y qué es lo que dice el signo de zodiaco? ¿Tiene musiquita para el signo de zodiaco?

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1: Oye, ¿cómo son los arianos? Aries forma parte de los signos cardinales y al mismo tiempo es un signo de fuego. Califillo. También es el primer signo del zodiaco. Precisamente por eso simboliza el inicio, la creación. Se caracteriza por ser una persona rebosante de energía y entusiasmo, avanzada y aventurera. Adora la libertad, los retos y las nuevas ideas. ¡Mis! Oye, ¿cómo va a andar el ariano hoy día? Tu generosidad se repartirá a partes iguales entre tu propia persona y el resto del mundo. Tenderás a ver el lado positivo de todas las situaciones y personas. Por otro lado, en el plano afectivo, puede que esperes tanto que todo lo que recibas no sea suficiente. Podrías tener problemas por ello. El signo del zodiaco Aries, a esta hora aquí en tu radio colección, amigo mío, amiga mía, mientras te seguimos acompañando con más buena onda, con más música. Siempre, por supuesto, en tu radio colección.

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Amigos míos, seguimos con más música siempre aquí en tu Radio Colección.

maravillosa es la que tenemos siempre escuchando la radio. 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Sí, de todas maneras. 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Amigos míos, vamos con más música. Se merecen escuchar buena música, buenas canciones aquí en tu radio colección. Soy Carlos Arias y muchas gracias por estar ahí.

Oye, vamos viendo lo que también, obviamente, empezamos con el horóscopo, luego vamos con el horóscopo. Más información para ustedes, queridísimos. Tuntun. Tuntun. A ver. Nos encanta ver las noticias así de una, así de vuelo, ir viendo qué puede servir, qué no servir. Entonces ahondamos en ello. Primero Quirós, luego Arzola. Pentágono libera nuevo celular. La reunión de emergencia de los directores de Azul Azul. Yeah. La parte deportiva también no, si los cautiva. Así es que vamos a ir. Charlicito, ¿puedes, por favor? O sea, es de más decirte porque. Vamos con el deporte, señoras y señores, a ver qué es lo que nos dice la prensa digital para el día de hoy, en esta mañana maravillosa e intensa también, donde he tenido que estar en la Radio Colección, dado que nuestra queridísima colega Lucio Urrutia ha tenido que hacer gestiones también que tienen mucho que ver con las comunicaciones. Pero muy bien, me quedo aquí, me quedo en las noticias deportivas. La reunión de emergencia de los directores de Azul Azul tras el allanamiento del CDA que remeció a la Universidad de Chile. El lunes a las 19 horas, Cecilia Pérez, la nueva presidenta de la concesionaria, organizó un Zoom con los miembros de la mesa estudiantil para dar a conocer los detalles de lo ocurrido en la cisterna. Estuvo presente el abogado del club, Jorge Arredondo, que ahora es Arrecuadrado. Desde, señoras y señores, la cancha, para ustedes, el reportero estrella. Exactamente. Ahí está directamente de la cancha nuestro queridísimo amigo Carlos Balón, que nos entrega informaciones también a esta hora de la mañana. ¡Qué buena! 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Oye, tengo unas cosas que cambiar allá en la casa, en la Barcela. Ahí te vas a ver, Queridísimos amigos, bueno, la música también es parte importante de nuestro quehacer, güey. Así que vamos con más canciones en tu Radio Colección, señoras y señores.

mi gente maravillosa. 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Ya, con saludos grandototes para la gente de Lonquimay que nos escuchan ahí en el 98.1. Seguimos con más canciones lindas.

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Oye, vamos que va a tener. Ah, no, pues estamos con el horóscopo. Vamos con el horóscopo, Charlie, porque si no nos vamos a atrasar muchísimo. ¿Vamos con Tauro? Ya. Atención, Tauro. Y para esto también corresponde eso, la corretina. Vamos con Tauro. ¿Qué me dice Tauro? Tauro me dice lo siguiente. Tu parte consciente estará fuertemente influida por tu parte inconsciente hoy. Además, tenderás a absorber las ideas de las personas con quienes te relaciones. Por eso, podrías tener problemas para distinguir entre tus propias ideas y las de los demás. También podrás experimentar ciertas inestabilidades en el campo emocional.

Oiga, Charlie, hay que ponerle un nombre al señor del horóscopo. Ok. Adelante, señor del horóscopo. Bueno, entonces, sigo. Está como entre paisano y chileno. Tus impulsos hoy podrán llevarte a actuar primero y pensar después. Además, tu mente estará demasiado soñadora e idealista. Cuidado, está como un chino. Y así podrías acabar desilusionándote con alguien muy importante para ti, Géminis. Todo esto puede conducirte a desequilibrios afectivos.

Oye, está bueno, los dos como... ¿Cómo se llama el amigo invitado, Charlie? No te escucho. Ah, bueno, después me dice cuando estemos abajo. Ok. Señores y señores, seguimos con más música siempre aquí en tu Radio Colección. 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Ya. Vamos con canciones tan lindas como las que canta Luis Miguel aquí en tu Radio Colección. No, si Luis Miguel no va a cantar, pero canciones tan lindas como esa. Ya, Colección te acompaña.

Vamos con nuestra queridísima gente maravillosa y estamos revisando los signos del zodiaco, señoras y señores. Vamos a dejar a nuestro artista que nos comente qué es lo que se nos viene en materia de horóscopo para nuestros amigos que están y amigas que están en la sintonía de la radio. Vamos con Cáncer. Te levantarás muy animado o animada hoy. Quizá porque es sábado y tienes por delante dos días de descanso para hacer lo que te gusta. Precisamente por eso

de tu hogar y también de la compañía de tus seres queridos. Qué lindo es el horóscopo. Vamos a revisar, Leo. Si quieres conseguir que tu pareja cambie, deberás ser más tolerante y menos inquisitivo o inquisitiva. De lo contrario, lo único que conseguirás será que

Si quieres conseguir que tu pareja cambie, no, pues ya lo dimos, Leo, Virgo, ese. La suerte sigue a tu lado hoy. Por eso será el momento.

repercutirá, lee bien, hombre, repercutirá en las relaciones que mantengas. Estarás muy sociable y agradable. En fin, disfrutarás con el día de hoy. ¡Felicidades, Virgo! Oye, la cortina parece esas películas media que te ponen coloradito. Pero el caballero lo pide de esa forma. Esa es la cortina de él, así que hay que poner, ¿o no? ¿Sí o no, Charlie? Ya. Muchas gracias. Hoy a recordarte, amigo mío, amiga mía, que estamos a esta hora disfrutando de esta mañana maravillosa, tratando de hacer un poquito de radio, exacto, con algunas cositas así como noticias, notitas que te generan conversación y que te aíslan un poquito más del teléfono. Vamos con más música aquí en tu radio colección.

Vamos a ver si tenemos más noticias, señoras y señores, con respecto a lo que sucede en Chile y el mundo. Prisión para exdiputado Lavín. Fiscalía estima que defraudación imputada llega a 240 millones y pedirá ampliar desafuero. Mira, y todavía que esté de... Claro que mientras no se demuestre, digamos, que es culpable, o sea, no se puede hacer nada. Porque hay 120 días, creo, de investigación para el caso. Qué lata. ¿Cómo se puede intentar con Lucas? Y nada, uno siempre tiene que ser honesto en la vida. Claro. Y más aún si tienes un cargo político. Imagínate qué vergüenza. A ver, Michelle Bachelet vuelve al MINSAL en encuentro de exministros convocado por Maisho Mali. Presidente de Anatel refuerza críticas al monopolio que supone Google y cuestiona artículos de la mega reforma contra la propiedad intelectual. Vamos a darle un vistazo a eso después de una cancioncita maravillosa que vamos a entregarte, querido amigo, querida amiga, que ya estás en la sintonía de la radio y que escuchas, por supuesto, las bondades de nuestros gentiles auspiciadores, como es el caso del supermercado Ramás, ahí en Baquedano 1110, en Lonquimay, en Malalcahuello, ruta internacional 450. 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Amigo Pío, seguimos con más música en tu radio colección.

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Acompañarte, amigo mío, amiga mía, siempre es un placer desde el 95.7, desde el 98.1, que es nuestras frecuencias análogas, por decirlo de alguna forma. Y también en www.radiocolección.cl o Radio Colección Online nos vas a encontrar en Chile y el mundo. Para saludar a cada uno de quienes nos encuentran ahí en el dial de la internet. Y para gente, mucha gente que está en distintos lugares de este Chile hermoso, querido, y también en Europa, América, en fin, Asia, en fin, donde estén, nos pueden escuchar y también saber de su tierra maravillosa. No hay cosa más linda que, de pronto, por último, escuchar algo que es de tu tierra y tú estás a tantos miles de kilómetros. Hablo de la gente que se ha ido a experimentar suertes a otros continentes y escuchar una radio que salga desde Curacautín, de donde ellos han nacido, de donde ellos han emigrado. Bueno, caramba, es bonito. 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Oye, revisemos otros signos del zodiaco con nuestro artista invitado que nos está dando a conocer

0: adelante, por favor, profesor, profesor.
1: Ah, ya, perfecto, no se haga problema. Charlie, no va a hablar si no le pones la cortina del horóscopo. Ok. Adelante, profesor. Llamo, profesor, llamo. Apúrese, apúrese. El tiempo es oro en la radio. Ok. ¿Quieres cosas diferentes?

lugares que desconoces y en los que tienes cierto interés. Eres. Vamos a revisar Scorpio. Será un día excelente para las relaciones afectivas, puesto que tu encanto hará que todo el mundo se fije en ti, para bien o para mal. Estamos dando a conocer a Scorpio.

diferentes sentidos. Que lo disfrute. Oh, sí. Nos queda Sagitario. Para ti. Que sientes pasión por el campo y la naturaleza. Hoy se

Ahí estuvo el profesor Horóscopo, señoras y señores. Nosotros seguimos con más música, canciones aquí en toda la colección. Como siempre, 95.7, 98.1.

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Vamos con más música en tu radio colección.

disfrutando de lo que es una mañana maravillosa. El día puede estar frío, puede estar caluroso, puede estar con lluvia, puede estar con sol riquísimo, pero lo importante es que tú te sientas muy bien, amigo mío, amiga mía, que ese calorcito interno que te produce esa positividad que tienes todos los días al abrir tus ojitos, ojazos a esta vida, bueno, se replique siempre en cada uno de tus estados. Que sean muy positivos tus estados de ánimo, y eso es lo que nos interesa. Por eso es que nosotros te acompañamos con buena onda, con canciones, con nuestros gentiles auspiciadores, que también tienen un aporte importantísimo al momento de hacerte ahorrar esas luquitas que cuesta un poquito en estos tiempos conseguirlas. El pecunio mensual está bastante lobo, esquivo, escaso. 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Y no solamente en Curacautín, sino que también en la ciudad de Lonquimay. Cantamos un poquito. Y esto dice así.

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Ya está. Amigos míos, seguimos con más música aquí en esta mañana maravillosa de tu.

mover el esqueleto. Pero estas canciones lindas, canciones preciosas que te vamos contando durante lo que es esto que se llama la programación de la radio colección. Chali, dígale al profe del horóscopo que venga para que entregue las últimas, los últimos signos del zodiaco, para que se vaya luego esta fome. Ya, pues dígale que venga nomás. Póngale la cortina y que se vaya luego, ¿no? Sí, está fome. Hola, profe, ¿cómo está? Vamos con los siguientes signos del zodiaco. Signos del zodiaco. Despide un día tranquilo. Me refiero a Capricornio.

0: vete.
1: Lea bien, pues, profe.
0: Hoy no te apetecerá demasiado hacer cosas. Optarás por el descanso y la relajación en compañía de las personas que quieren. Posiblemente te dedicará tu tiempo de vez en cuando. Es algo necesario.

0: Hasta luego, profe.
1: Hasta luego, hasta luego.
0: Señoras y señores, acompañándote como siempre con las canciones lindas aquí en tu Radio Colección 95.7, 98.1 de la frecuencia modulada. Para también saludar a los amigos que están en los sectores rurales, los amigos que están ahí siempre en sus parcelas. Oh, yo quería una parcela y ahora ya no te quiero parcela. Tienes muchas cosas que hacer. Hay mucha pega en una parcela. Ay, cambio parcela por casa o departamento donde solamente que haya plantas para regar y nada más. Sí, es bonito tener una parcela, pero hay mucho gasto y también hay harto ejercicio que hacer. Pero sí, está bien, en todo caso, el gusto de cada uno. Queridísimos amigos, un abrazo muy grande para todos ustedes, obviamente. Para quienes están de cumpleaños, un cariñoso saludo para quienes también están celebrando alguna fecha importante, como por ejemplo un matrimonio. Ahí están las canciones de tu Radio Colección.

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0: Una vida maravillosa es la que tenemos aquí en tu radio colección para esta mañana preciosa, para esta mañana que nos promete, señoras y señores, más de alguna novedad, más de alguna cosita simpática que te vamos a contar durante lo que es este espacio y también durante el día también puede ser. Oye, toda la semana la Radio Colección tiene canciones, tiene éxitos, los que tú quieras pedir también al 452-88-1532 y te acompañamos con todo esto lindo. A ver, ¿qué más tenemos en prensa? El primer año de los aranceles masivos de Trump redujo el déficit comercial de Estados Unidos en un 35.6%. Ya. Las dos posibles causas del brote de antivirus en el crucero que zarpó desde Argentina. Oye, esto lo vamos a dar a conocer después de esta canción linda que se nos viene encima y que dice así.
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que tienen que ver con la prensa, cosas que tienen que ver con, por ejemplo, las dos posibilidades causas del brote de antivirus en el crucero que zarpó desde Argentina. Y los amigos argentinos, a ver, todavía están barajando las posibles causas del brote de antivirus en un crucero que partió desde Ushuaia, Argentina, y navegaba por el Océano Atlántico. Hasta ahora se han reportado 3 muertos, más otros 2 casos confirmados y 5 sospechosos. Pero se desconoce cómo comenzó la infección, que fue reportada recién este fin de semana. Los expertos señalan que la causa podría tener que ver con la presencia de heces. Popín. Popó. Del 2. Orina. O saliva de ratas o ratones infectados en el crucero. Pero por el momento no se han encontrado roedores. Bueno, por eso voy a dejar la idea de que gente que bajó a excursionar en algún lugar recóndito se mezcló por ahí en la naturaleza y hay este tipo de cosas que, bueno, subieron después al barco y ahí quedó la mensaca. Claro, todo es posible en la vida, y estos cruceros que siempre estás muy encerrado. Claro, aire hay, pero el contacto es como muy personal porque no tienes mucho espacio como, por ejemplo, para alejarte de las personas, y generalmente mucha gente la que viaja en estos cruceros. Una lata. Bueno, hay que tener y extremar. Hace unos días atrás, en la tarde de la Radio Colección, comentaba acerca de aquello que cuando llega la primavera, verano, y hay cabañas que están cerradas, obviamente que hay que abrirlas con una cosa ahí en la boca, en la nariz, ¿cierto? Una mascarilla para poder abrir las puertas y ventanas, ventilar por un lapso de unas 2 o 3 horas. Y también, bueno, hacer aseo después de un tiempo que ya sea propicio para que se vaya todo ese tipo de olores que te puedan contagiar. Es así, un poco para prevenir el contagio de esta plaga complicadísima, ¿sí o no? De este virus. Ya, sigamos con más música aquí en tu Radio Colección.

acompañarte, mi querido amigo, amiga, que estás en la sintonía de la radio. Canciones, exitazos, música, compañía, la que tú necesitas y es la que te brindamos, como siempre, aquí en tu Radio Colección. 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Así seguimos disfrutando de la música de la Radio Proyección. Vamos con más.

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1: Notas, canciones, ya pasamos el horóscopo. Hemos ido con informaciones también, también del deporte. Vamos a ver si encontramos alguna otra cosita del deporte. Sí, porque hay pura pelea entre estos políticos, no se ponen de acuerdo, los partidos políticos. Esta gente siempre da para los partidos políticos, pero para la gente naca, bien. A ver, vamos a ver en el deporte, ¿qué tenemos en el deporte, señoras y señores? En el deporte nos dice que, y vamos con, que las probabilidades numéricas ponen al Betis de Manuel Pellegrini en la próxima Champions League. Tras el triunfo sobre Oviedo en la última fecha, el equipo sevillano sacó una ventaja de 6 puntos sobre el sexto de la liga. Todo después de que el paso del Rayo a la final de la conferencia asegurara la quinta plaza para España. Parece que lo leí esto. Alzheimer. No, parece que no. ¿Qué más tengo por aquí? A ver, a ver, a ver. Dice por aquí, con la firma de Luis Enrique, las claves del PSG, que se acostumbra a jugar finales y ya, y va por otra Champions League. Ya. Buena. Tenemos más informaciones del tenis. Bueno, vamos a ir con una canción y ya vamos con aquella. Colección te está acompañando, mi querido amigo, amiga, en...

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Con otros gentiles auspiciadores, amigos míos, hacemos una mañana maravillosa, hacemos un muy buen equipo con nuestros auspiciadores. 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Todo un paquete. 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Exacto, sí. Y también para el programa bellísimo también de la tarde, de 3 a 6, no hay problema. Para el bellísimo programa, hermoso programa, desde la 1 hasta las 2:30, que es el mexicano. Pero por supuesto, aprovechamos de pasar ese anuncio. Y desde las 9 de la mañana, programa que estoy haciendo en este momento por motivos de causa mayor. ¿Causa mayor es ese? ¿Ya? De Lucio Urrutia, que bueno, que aproveche de descansar también. Bueno, yo estoy aquí en el lugar irreemplazable de la señora Lucio Urrutia. Pero ahí estamos, al pie del cañón, señoras y señores. Así que si usted quiere controlar con nosotros los servicios publicitarios, llámenos sin ningún problema. Nosotros le regalamos ahora otra

vamos a desarrollar esta información que tenemos acá, que dice: no solo les importa el sueldo que prioriza la generación Z en su trabajo, según un estudio. Un estudio internacional analizó cómo la generación Z enfrenta el mundo laboral y qué factores influyen hoy en sus decisiones profesionales. Me gusta cuando marcan con amarillo lo destacado, porque así uno no tiene que leer tanto. Sus expectativas del trabajo desafían las estructuras tradicionales, ¿ya? Luego son, sobre todo, gente pragmática con aspiraciones personales. ¿Qué le importa más a la generación Z respecto al trabajo? El 29% de los encuestados afirmó que un buen salario es el espacio más importante del trabajo, obvio. Casi la mitad, el 48%, dijo que abandonaría un trabajo si se encontrara con un ambiente difícil, tenso o desagradable, incluso si fuese bien pagado y tuviera contrato indefinido. O sea, tan clarito es que no les gusta el maltrato. Obviamente a nadie le gusta el maltrato, que lo traten como la... Así es que por más plata del mundo, igual raspa raspa. La importancia de lo psicológico está primero, ¿o no? Exigen una dimensión humana que las estructuras tradicionales a menudo ignoran. Quieren un sueldo digno, pero también un propósito. Mira, estas son las características como de... No solo les importa el sueldo, que prioriza la generación Z en su trabajo, según un estudio. Ahí está. Ya. Vamos con más música, mis queridos amigos, recordando que estamos a esta hora junto a nuestros queridísimos amigos y amigas de Panadería y Pastelería de Limas, de Balmaceda 810 en Lonquimay, que tiene la más rica y deliciosas tortas, pancito caliente cada hora, a toda hora también, en Balmaceda 890, en la ciudad de Lonquimay. Más música para ustedes.

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Y cantamos un ratito a la una, a la dos, un...

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Amigos míos, seguimos con más música siempre aquí en tu Radio Colección.

comenzamos a despedir, mi amigo, mi amiga. Oye, esta mañana maravillosa que ha estado con nosotros, que nos ha unido un poco más a toda nuestra queridísima gente que se encuentra en esta región preciosa, a toda la gente que nos escucha en nivel país, a toda la gente que nos escucha en diferentes continentes de este mundo maravilloso, y para quienes han tenido también la oportunidad de pedir su canción, mandar su saludo, en fin, para todos ellos un abrazo muy grande y que lo pasen divinamente muy bien este fin de semana. Les hemos acompañado con canciones, ritmo, música, no, pero de todo, pues así es que a seguir escuchando la música de la Radio Colección, porque tenemos muchísimo todavía, tenemos cancha, tiro y lado para seguir programando canciones. No te olvides que ya viene la música mexicana, señoras y señores, aquí en tu Radio Colección, y también de 3 a 6 estoy yo. Nuevamente, señoras y señores, este mes va a salir cargadito el pecunio mensual. De 3 a 6, amigos míos, amigas mías. Carlos Arias estuvo con ustedes y muchas gracias por haber estado ahí. Chao, chao. Gracias por escucharnos, creernos. ¿Y cómo se llama la...

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le va? Muy buenas tardes, saludos para todos nuestros amigos que están en la sintonía en este día sábado 9 de mayo. Quienes están de onomástico el día de hoy es quienes llevan el nombre de Isaías. El saludo y la compañía de sus amigos de la Radio Colección en este su rinconcito mexicano de hoy. 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Bienvenidos.

su rinconcito mexicano de este día. Saludos para todos nuestros amigos que están junto al 95.7, 98.1, www.radiocolección.cl, donde quiera que usted se encuentre. 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

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Y vamos a la música a esta hora de la tarde.

un cariñoso saludo a todas nuestras amigas que mañana domingo van a estar celebrando el Día de la Mamá. Le enviamos nuestro deseo de que tenga, pero un excelente domingo para todos quienes comparten también este importante acontecimiento del Día de la Madre. Así que un gran abrazo para todas nuestras amigas que están siempre conectadas al 95.7 y 98.1 www.radiocolección.cl. Pásenlo lindo, en especial para nuestra amiga Margarita, para nuestra amiga Gloria, para nuestra amiga Janet, nuestra amiga Loli, que está por ahí camino a Lautaro, para nuestra amiga de la Villa Los Ríos, otras amigas del Barrio Alto, por todas partes, amigos y amigas que nos llaman a diario. Así es que un gran abrazo para todas las mamitas, que tengan un día maravilloso. Seguimos compartiendo este su rinconcito mexicano de hoy.

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Saludos para todos nuestros amigos que están en la sintonía.

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Seguimos compartiendo la música de México.

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Disfrutamos de su rinconcito mexicano en este fin de semana, día sábado 9 de mayo. Nuestros amigos que llevan el nombre de Isaías están de onomástico, así que un gran abrazo para usted, don Isaías, y para quienes cumplen años el día de hoy. Le enviamos nuestro saludo cordial, que tenga un excelente día. Para las mamitas que van a celebrar mañana su día, le enviamos nuestro cariño, que tengan pero un maravilloso día de celebración ahí en familia. 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Seguimos compartiendo este su rinconcito mexicano de hoy.

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Le enviamos un cariñoso saludo a nuestro amigo Cristian, que siempre está en la sintonía con sus sabores sureños, lugares que salvan. Realmente en Santiago es una alternativa, así que un gran saludo para él y para toda la gente que está disfrutando de lugares que salvan ahí en estos sabores sureños. Esto es en Santiago. Ahí nos escuchan a través de www.radiocolección.cl. Continuamos disfrutando de las canciones de México.

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Bueno, la música ranchera está ligada a las tradiciones del campo, a estar disfrutando de un rico almuerzo, estar compartiendo junto a la familia y los amigos. Así que un gran saludo para todos nuestros amigos y amigas que están todos los días conectados al 95.7 en Curacautín y sectores rurales, y al 98.1 en Lonquimay, con todos los sectores rurales también de la amplia comuna de Lonquimay. Seguimos compartiendo este rinconcito mexicano.

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4: Ya. Vamos, raro, weón.
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Su rinconcito mexicano de hoy. 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

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Seguimos compartiendo la música de México.

Un cariñoso saludo para nuestras amigas del Barrio Alto, para usted que siempre escucha el 95.7 y 98.1 en Lonquimay. Con todo nuestro cariño, la música de México para usted.

0: Y ya nos tenemos que despedir de esta edición de hoy sábado 9 de mayo. Saludos para todos nuestros amigos y amigas que están en la sintonía cada tarde de este su rinconcito mexicano. Para quienes van a estar celebrando mañana el Día de las Mamitas, un gran abrazo, que sea un día maravilloso, en especial a las mamitas de nuestras comunas de Curacautín y Lonquimay. Que tengan un excelente fin de semana, nos encontramos el día lunes, si así Dios quiere. Saludos a todos y todas. Gracias por su gentil sintonía. Buenas tardes.
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1: Amigos míos, ¿qué tal? ¿Cómo están todos ustedes para comenzar otra edición más? En este día especialísimo, donde te traemos también, obviamente, nuestros auspiciadores y también notitas, canciones, muchísimas y mucha alegría también para compartirla con cada uno de ustedes. Aquí en tu Radio Colección 95.7 Curacautín, 98.1 en la ciudad de Lonquimay y también en www.radiocolección.cl. Amigos míos, bienvenidos, soy Carlos Arias y disfruten de este programa y estas canciones que ya comienzan.

programación hecha especialmente para ustedes, amigos míos, durante este espacio que tenemos y que nos encanta compartir con ustedes, porque les entregamos noticias, les entregamos ahorros también de acuerdo a nuestros auspiciadores que están con nosotros acompañándonos. 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

amigos. 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Mis queridos amigos, nos vamos a quedar con Sánchez Aedo, señoras y señores, y esta hermosísima canción que se llama Tú no tienes corazón. 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Y en www.radiocoleccion.cl.

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0: 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Queridísimos amigos, ahí estaba también en la promoción de Para no pensar en ti, otro de singles de Sánchez Aedo que estamos promocionando aquí en la radio y también están en las plataformas digitales, las cuales tú puedes acceder sin ningún problema para que la hagas también tuyas y el playlist de tu vida, de tus canciones. 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Bueno, la mamá se conforma en realidad con tan poco en realidad, en lo material. Lo que sí les importa a las mamitas, obviamente, que tú las quieras muchísimo y que también sepas reconocer un poco lo que ellas tanto hacen y han hecho por ti durante todos los años que te criaron, que te educaron, bueno, que te trajo al mundo también, te cuidó desde bebita o de bebito hasta este día. 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

vamos con todos, señoras y señores, vamos con todos, porque te estamos entregando canciones lindas a esta hora en la radio que más prefieres, en la radio colección, amigo, amiga, que estás en la sintonía de la radio. Valga la redundancia, ¿cierto? 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Hace frío, iba a decir verano. Vamos con más canciones en tu radio colección.

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Te comento de inmediato, mi querido amigo, amiga, más de alguna cosita que estemos. Noticias importantes también que te puedo comentar a esta hora. El megaproyecto a 4.000 metros que perforará los Andes y podría cambiar la conexión de un país. ¿Hasta dónde será bueno todo esto? El proyecto Agua Negra busca construir un megatúnel bajo la cordillera de los Andes para conectar Chile y Argentina durante todo el año, reduciendo los cierres provocados por nieve y condiciones extremas en la alta montaña. Fabuloso en todo caso el proyecto. La cordillera de los Andes ha sido históricamente una barrera natural entre Chile y Argentina. Durante el invierno, las nevadas, el hielo y los fuertes vientos obligan frecuentemente al cierre de pasos fronterizos, afectando el transporte de personas y también mercancías entre ambos países. En este contexto, vuelve a tomar fuerza una de las iniciativas de infraestructura más ambiciosas de Sudamérica, el proyecto vial Agua Negra. Podrían haberle puesto agua blanca, po, agua limpia, agua negra. Oh. La propuesta contempla la construcción de un megatúnel bajo la cordillera para mantener la conectividad terrestre durante todo el año y reducir las interrupciones provocadas por las condiciones meteorológicas extremas

estamos con nuestro enviado especial a la alta montaña, pero creo que se tapó con nieve. No, no va a ser posible ese reporte. No, no. Ya. Vamos a la música, mis queridos amigos, aquí en tu Radio Colección.

0: disfrutando de toda esta buena onda, toda esta música que tenemos para ustedes, amigos míos, a través del 95.7, 98.1 de la frecuencia modulada. 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Se enfrían las patitas, nuestra catimba. La catimba es la cabeza. No se piense mal. Bueno, son palabras que dicen por ahí algún tipo de lenguaje coloquial que escuché en el paso de esta vida. Y que también, mi querido amigo, amiga, viene a ser importante también cuidar ya por el paso de los años la gargantita, las vías respiratorias, las patitas. Que no te las destapen, es importantísimo también. Calcetines de lana. Oye, buenísimas calcetines de lana. Dormir con calcetines de lana ya como que es demasiado regaloneo, ¿no? ¿Cierto? Pero sí, de repente viene bien, súper bien. Así que eso, ya vamos con más música en colección.
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también de las informaciones que tenemos aquí en la Radio Colección, amigo mío, amiga mía, que nos van dando cuenta de cómo se está viniendo la mano en el tema informativo también. En cuanto a lo que es el deporte también, ¿eh? Oye, tenemos una noticia noticiosa, dijo mi compadre, amigo, que vale la pena contarles, ¿ah? Ya, bien, me parece muy bien. Está todo el ambiente creado ya para entregarles la información en viva noticiosa noticiera. A ver qué nos dice acá. Para un ex delantero de la Universidad de Chile sufre dura enfermedad. Solicitan recaudar fondos para ir en su ayuda. ¿Y quién sería así por ser? En 2023, el fútbol chileno quedó conmovido luego que se diera a conocer la delicada situación médica que atraviesa el ex delantero Pedro Pablo Díaz, quien fuera campeón en el ascenso en 1989 con la Universidad de Chile, club que marcó su carrera. Fue diagnosticado desde entonces con ELA, esclerosis lateral amiotrófica, lo que implica una lucha diaria que su vida, por su vida ante esa enfermedad degenerativa. Enfermedades raras, ¿eh? Me acuerdo que el periodista Cartes, ¿sí? Cartes está muy amigo de Felipe Camiroaga, hizo una campaña para estas enfermedades que en ese tiempo eran enfermedades raras que te llegan de alguna u otra forma, mutaciones genéticas, mutaciones de virus, bacterias, en fin, que te llegan por mala suerte a tu cuerpito, a tu corporación, y que lamentablemente Chile como que no está preparado para este tipo de enfermedades y te pegan el tremendo palo, hombre, por Dios, cuando quieres ir a la clínica o al hospital, en fin, y ver realmente qué es lo que sucede contigo. Entonces ahí es mejor decir, ya se cerró el capítulo y adiós, adiós, adiós. Claro, porque te quedáis con una tremenda lista, con una tremenda cuenta de lucas. Y que si tú ya no existes, te fuiste, hasta luego, muchas gracias. Y esto fue todo. La familia queda a cargo de todas esas cuentas, pues, claro, es una lata, ¿cierto? Así que hay que estar sanito, hay que tratar de alejarse de los vicios, alejarse de todas esas cosas que es su cuerpo o su mentalidad o ya está como aficionado. Trate de sacarse todas esas cosas, porque la verdad las cosas que cuesta más plata de reponerse que gastar lucas en aquello. O a veces se gasta más en el vicio que de repente no, pero andan por ahí, no van las cuestiones. Ya, no nos compliquemos más y vamos a las canciones en Radio Colección. Saludo a toda la gente que está en la sintonía de la radio, si están saludando o si están celebrando algún cumpleaños, alguna cosita especial. Nuestro cariño, nuestro abrazo.

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Pum. 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

que van una tras otra, mi querido amigo, amiga, para contarles lo bonito y los recuerdos que tenemos de cada una de las canciones que van saliendo aquí en la Radio Colección. Uy, tengo más notas como de interés, ¿no? Informaciones. Robot aspirador. A ver. Ah, no, pero esto es comercial, pues. Sí. Es un comercial, es publicidad. La tecnología que limpia sola mientras tú disfrutas la vida. Sí. Sí, pero cuando se aprieta de repente debajo del refrigerador. O cuando queda pegada y se encierra, hay que sacarle igual, pues. O sea, no es como tan. No, pero ayuda en todo caso, sí. Ya busquemos otra cosa, ¿vale? ¿Qué más tenemos por aquí? Así afecta el azúcar al cerebro. Uy, a ver, esta cuestión, ¿qué es lo que es? Música científica, por favor. ¿Tiene alguna música científica, mi queridísimo amigo?

0: ¿Dónde te fuiste? Noticia.
1: ¿Oh?
0: ¿Qué pasó? Pim, pum, pim, pum. Acá está. En las últimas décadas se han hecho grandes descubrimientos en relación con cómo nuestra dieta influye en nuestra salud. Esto es especialmente cierto cuando se trata de azúcar. Todos sabemos que el exceso de azúcar es perjudicial. Puede causar obesidad, diabetes y caries. Además del daño que causa a nuestro cuerpo, también afecta al cerebro. Ya, pero qué majo. No resulta fácil renunciar al picoteo dulce. Ya, pero ¿qué más? ¿Cuál es la solución, po? No te puedo creer, no hay nada. Ya, pero va a ver que una de esas se puede abrir otra ventana, cabrón. ¿Por qué? Verás que el cambio es posible. Haz clic en la galería para descubrir qué ocurre a nuestro cerebro cuando ingerimos azúcar y cómo solucionarlo. Muy bien. Nuestros especialistas ya están buscando cuál es la galería que hay que pinchar para poder saber más información acerca de... Bueno, hay muchos amigos que el azúcar les causa hiperreacción. Aquí está... los europeos. Seguimos buscando para ustedes la continuidad de lo que le estábamos contando. Pero me parece mucho que vamos a quedar con la información trunca, porque no aparece. No, no aparece. Charlie. Bueno, pero generalmente el azúcar, aparte de producir diabetes y todo ese tipo de cosas, también te produce un poco de hiperreacción. El azúcar, obvio. Así como la canción esa de Echa un poquito de azúcar en mí. Ya, no está. Ya, muchas gracias. Hasta luego y vamos con más canciones aquí en tu Radio Colección.

0: Una mañana linda.
1: Esa es una canción de José José. Buenísima la canción también. Charlie.
0: Una mañana linda.
1: José José.
0: No, la digo así al vuelo nomás, por si acaso.
1: Claro, porque de repente digo, vamos a escuchar esta canción y no sale.
0: Pero antes de, le digo por si acaso pudiera. Ya, no importa, ya, ok. Nació del alma.
1: Canciones lindas que te programamos a esta hora, mi querido amigo. Amiga que estás en la sintonía de la radio junto a... 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Oye, el teléfono, siempre estoy dando el número WhatsApp para que te comuniques con nosotros. Más 569-9451-6522. Más 569-9451-6522, el teléfono WhatsApp de la radio.
0: WhatsApp.
1: Y si no, el conectadito a la pared, el con cuerdita, ese es el 452-881532. 452-881532, el teléfono de la radio colección. Vamos con más.

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quiero seguir revisando más informaciones, pero están como bien trucadas las informaciones. No es que no signifiquen o que sean trucadas o inventadas por la gente que está ahí, sino que de repente vamos leyendo. Y claro, hay que entrar a otros procesos y decir, pague por solo 5.600 pesos. Se inscribe la mensualidad de, claro, en la prensa digital. Y ese es un negocio hoy día, pues si antes recuerden que llegaba el señor que vendía el diario a golpearte la puerta y te entregaba el diario. Claro, digital. ¿Y cómo se iban esos árboles, hombre? Claro, con mucho desgaste. Tú sabes que los árboles, la madera, produce lo que es el papel. Entonces, hoy día estamos salvando los arbolitos también con todo este tipo de cosas. A ver, omega 3. Ojalá que esté toda la información. Omega 3, bajo la lupa. Mira, está todo bajo la lupa hoy día. ¿Qué onda? Omega 3 bajo la lupa, estudio detecta deterioro cognitivo más rápido en adultos mayores. Un estudio internacional abrió un nuevo debate sobre el uso de suplementos de omega 3 en adultos mayores, luego de detectar una posible relación entre su consumo y un deterioro cognitivo más rápido. Mira, pero hay tantas cosas, se dicen tantas cosas que ya no saben qué decir. Había una canción que decía aquello. Sí, no sé, mira, aquí está el caballero Massa, mañoso el caballero Massa, José Massa, que dice que y que si estamos los chilenos, no sabemos nada, que no callamos nada. Ya, ¿qué más tenemos por acá? Eso nomás, ya, listo. Vamos con más canciones aquí en tu radio colección.

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Oye, y este día domingo, oye, prepárense porque hay una torta maravillosa que está esperando por cada una de ustedes, amigas mías, si quieren regalarles a la mamita. Linda, preciosa, deliciosa se ve también, como promoción para que ustedes regalen a mamita y también papitos, si hay papitos que han criado a sus hijos, así es que por ende se pueden llamar mamitas también. Mamá, papá, pamá o mapá, claro, esa es la idea. Hay muchos, muchos padres que se han dedicado a criar a sus hijos porque, bueno, les faltó la mamá nomás. Mala suerte nomás ahí, ¿no? Pero se dieron el trabajo, el esfuerzo de criarlos como cual madre, así que también merecen reconocimiento, señoras y señores. Y por eso cantamos también alegremente. Oye, ya, vamos a la música en colección. Nena.

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Nos acompaña también con la moda, con esto abrigadito, y que sirve muchísimo en esta temporada para subir a Corralco o a algún lugar a tirarse ahí con un rasca popo, con una bolsita de nylon. Si no tienes equipo, esos costosos equipos de ski, snowboard y todo ese tipo de cosas, que son carísimos y que también, bueno, es un poco caro si el deporte ese. También subes un poquito, bajas de peso, te tiras por una lomita en esas bolsitas, lo vas a ir, pero chancho. Hay otros que claro, ya se hacen algunas cuestiones que son como de estos tambores de plástico. No recuerdo en este momento cómo se llama específicamente, pero hacen unos como especies de trineos que les sirven muchísimo. Hoy lo pasan chancho, en realidad, bueno, se pasa muy bien. Así que bueno, hay diferentes formas de pasarlo bien ahí en este deporte blanco en la nieve que se registra por estos solares en esta temporada estival, en esta temporada otoño-invierno, donde hay que andar, pero muy, muy, muy bien abrigaditos. 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

Mira, me encontré con otra información del deporte. Levante remonta gracias a Condoro del arquero rival y presiona al Sevilla en lucha por no descender. Oye, mala suerte. El Levante UD se niega a rendirse y le manda un directo mensaje al Sevilla cuando parecía condenado tras un inicio desastroso ante el Osasuna. El conjunto valenciano firmó una remontada épica en el Estadio Ciutat. Oye, complica esta cuestión. De Valencia para imponerse por 3-2. Y no fuimos ni que siquiera con la cortina del deporte. No, pero está bien, ahí la hacemos cortita nomás. Eso en materia de deporte también, pues así vamos dando algunas cosas misceláneas, ¿no? Así, ¿para qué vamos a echar en profundidades ahí con todas estas cosas de la información? Son notas, ¿no? Para acompañarte mucho más y mejor aquí en tu radio colección, amigo mío, a esta hora de la tarde, amiga mía también.

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Así es como lo dice la canción, mis queridos amigos. A escucharla, amiga mía. Ahí en Spotify, está en las plataformas digitales. Está para que tú la escuches. Hay dos canciones ya de Sánchez Saedo. Tú no tienes corazón. Y la otra canción también que nos dice Para no pensar en ti. Esa es la primera, Para no pensar en ti. Pero ya estamos con la segunda canción que se llama Tú no tienes corazón y que pertenecen a Sánchez Saedo, amigo mío, amiga mía que estás con nosotros acompañándonos, como siempre, en tu radio colección, amigo mío. Un abrazo muy grande para mucha gente que está disfrutando también de esta temporada aquí en la ciudad de Curacautín. Mucha gente que también se viene, se descuelga de las grandes orbes de este chilito hermoso querido y que se viene a estas regiones, a estos lugares a disfrutar por parientes, por amigos que son invitados obviamente y que también se aíslan un poco, buscan un poco de tranquilidad también de estas grandes urbes que de repente ya como que no están simpatizando al grueso de la gente. Buscan un poco de tranquilidad y eso lo hacen en estas zonas. Así es que un abrazo muy grande, bienvenidos a la gente que está visitando nuestras zonas.

La música, los éxitos, las notas curiosas se dan cita aquí en tu radio cuando te estamos acompañando con canciones que también nos solicitas a nuestro espacio. 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
3: Ya, vamos, cerraron, weón.

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Para acompañarte estamos con canciones, para acompañarte estamos con informaciones también que nos dicen la prensa. Oye, bueno, hay tanta información que llega hasta nuestros terminales del teletipo. Me gusta mencionar también un poco recuerdo de radios antiguas, pues sí, era el teletipo antes, pues, el que te informaba. O las cadenas que se hacían también vía satélite, obviamente, que generalmente la radio estaba en Santiago, subían al satélite y el satélite bajaban, no sé, a Valdivia, bajaban a Temuco, las cadenas en FM. Y hoy día es todo por internet, mucho más barato, más económico. Porque, ¿para qué te cuento cuánto salía subir una señal al satélite y después bajarla, obviamente, en alguna ciudad donde querías que replicara o repitiera la señal de radio que en ese momento estaba para ustedes? ¿Qué dice por acá? Well, Supercharged Ship Mini, ciertamente. Hay motos, vehículos que están saliendo como city car, más pequeñitos, por toda esta cosa de tan convulsionado también que está el mundo automovilístico. Ha subido, pero muchísima la cantidad de vehículos que están en las ciudades. Por ejemplo, aquí en Curacautín, no hay donde estacionarse ya. Exacto. Land Rover, Freelander. Puros comerciales nomás, puros comerciales. Ya, vamos a canciones. Nada, bueno. Vamos a las canciones en colección.

gente hermosa, maravillosa, que nos sintoniza aquí en tu radio colección. Contarte que estamos en el 95.7 en Curacautín. Contarte que estamos en el 98.1 en la ciudad de Lonquimay. También en www.radiocolección.cl para Chile y el mundo. Sí, Chile y el mundo. Recalcamos todo aquello porque cuando ustedes tengan a alguien o quieran comunicarse con alguien en el extranjero, nosotros no tenemos ningún ni un problema con mandar alguna señal. Claro. Oye, ¿cómo ha sido? Mira cómo la mente es tan asociativa que antiguamente los recados eran por radio. Para los sectores aislados de la ciudad, no sé, Curacautín, ya pongámosle Curacautín. Y que lo único que se escuchaba, porque el teléfono, obviamente, ¿de dónde percatasme? Porque resulta que no había teléfono para los sectores rurales. Hoy día sí existe, obviamente, el tema del celular. Pero antes, ¿cómo te comunicáis? ¿Ah? Contéstame eso. ¿Ah? Contéstame. Ya, pues, dime alguna palabra. Claro. ¿Cómo te comunicabas, po? A Charlie le digo, ¿eh? Claro. O sea, señales de humo. Imposible. Mucho viento, mucha lluvia. Bueno, ¿y cómo era la radio? La señora María quiere que la vayan a esperar al cruce de Malleco en el Puente Viejo con carreta. Porque lleva un chancho. Como hacer chicharrones. Así era el cuento. Exacto. Porque hay muchos niños que creen que el mundo nació con un celular. Que el mundo nació con esta cosa de la información. No, ¿de dónde? Sí, esto era como andar en la noche, oscuro, cuando no estaba la cosa del teléfono. Después ya obviamente empezó a salir. Y antes el teléfono era con manilla, ¿eh? Se daba manilla y los números eran como X, 1X3, 1X4. Oye, las señoras se cachaban todo lo que tú conversabas. Ese era el punto neurálgico de todas las copuchas de un pueblo. Claro, porque recuerdo que las señoras sacaban un enchufe y lo ponían en otro hoyito. Y estaban con su fonito ahí y veían a la persona que entraba a la cabina. Entonces le decía, ¿qué número quiere? Bueno, el tanto, ponte tú. Y claro, momentito, enchufaban la cosa ahí, hable. Claro, y te lo decían por el teléfono. Y claro, ¿y cómo sabes tú que no escuchaban todo lo que tú estabas hablando, todo lo que decías? ¡Claro! Ese era el centro neurálgico de la información en aquel tiempo. Ya, bueno, eso es lo que mis ojos alcanzaron a ver. No, hoy día de alguna forma, claro, también yo creo que te cachan lo que decís, pero ya un poco más piola, digamos, por decirlo de alguna forma. Cuando triangulan los teléfonos y toda esa cosa. ¿Sí o no? Igual te has quemado. Ya, muchas gracias. Vamos con más música en tu radio colección.

0: Siempre con la música, los éxitos en tu radio colección, amigo mío, amiga mía, disfrutando de estos días grises del otoño, me ponen feliz. ¿Para qué vamos a ser tristes? Eso es lo que dice la canción. Nosotros muy contentos, muy alegres, porque mañana ya se viene el Día de la Mamita. Mucha gente ya está preparando algo oportuno, bonito, precioso para cada uno de ellas. Y también cantando la canción de Sánchez Aedo, la cual nos dice: tú no tienes corazón. O sea, la mamita siempre ha tenido corazón, pero ese es el nombre de la canción, porque no puedo decir otra cosa, porque así se llama la canción. Claro, y es nuestro auspiciador, entonces tengo que decir: tú no tienes corazón. Claro, lo que pasó es que ahí hice mal el enganche nomás. Claro, tendría que haber terminado el nombre de la mamita y haber dicho: porque Sánchez Aedo, mi querido amigo, está con nosotros acompañándonos. Ahí está, ¿viste? Y cambia y varía. Entonces, lo que tengo que decir es que, claro, Sánchez Aedo está con esa canción maravillosa que se llama Tú no tienes corazón, y que la programamos al principio del programa. Pero si tú quieres, vas a las plataformas digitales, pinchas grupo, dúo, en fin, Sánchez Aedo, y te va a salir dos canciones que ya están circulando para ti. Una que se llama Para no pensar en ti, y la otra, Tú no tienes corazón. Bueno, las dos las puedes escuchar sin ningún problema en las plataformas digitales, y después nos dices: sí, ok, dedito para arriba, ok, perfecto, ni un problema, están bonitas, preciosas. O le dices, si le cuentas a alguien que está contigo por ahí, y decir: mira, escucha las canciones, esto es tan buenas, estas canciones, Tú no tienes corazón y Para no pensar en ti. Pero la que estamos publicitando ahora sí, ya en estos momentos, lo nuevo en el mercado es Tú no tienes corazón, que ya la programamos. En todo caso, más adelantito la podemos programar sin ningún problema. De pronto, vamos con más música.
1: Aquí, amigos,

de una tarde simpática, bonita, de un día precioso, donde estamos planificando cositas este fin de semana en compañía de los amigos, de la familia, compartiendo también en el vehículo, en un pasadito corto, ¿cierto? O un pasadito largo, te invitaron a alguna parte y vas escuchando la radio. Qué bueno, nos encanta, nos pone muy contentos de que hagas partícipe de tu vida a nosotros estas canciones y también estos programas que tenemos aquí en la Radio Colección en la mañana, al mediodía y este precisamente por la tarde. Y si no, nos puedes escuchar como Radio Colección Online o www.radiocolección.cl y nos puedes ahí llevar sintonizados también en el vehículo. Importante también saberlo, ¿cierto? Ya, vamos con más música en tu Radio Colección.

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1: 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Seguimos.

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